0: Es lamentable que el cristiano normal de hoy en día encuentra tiempo para todas las cosas que él normalmente hace, pero le queda muy poco tiempo. Él no es capaz de encontrarlo para hacer un devocional, un estudio concienzudo de la palabra de Dios. Y generalmente somos alimentados con lo que se dice en la iglesia los domingos, los jueves, los martes, ¿sí? Porque nosotros no nos queda tiempo, nos falta esa parte de la disciplina, nos falta un renunciar a todo. Y alcanzamos a ver un poquito los impedimentos en Lucas 9, del 57 al 62, y ahí quedamos, ¿cierto? Entonces, estábamos allí en Lucas 9. ¿Qué pasó en Lucas 9? Vienen unas personas y dice, yendo ellos, uno le dijo en el camino, Señor, te seguiré a donde quiera que vayas. Y lo alcanzamos a hablar de ese señor. Lo escribí en negro por eso. El señor apresurado lo define el autor como el señor apresurado. Sí, yo voy, ¿sí? Yo lo voy a seguir ya. No me importa lo que haya que hacer. Pero el señor, con solo una descripción de lo que no podía tener, fue suficiente para que éste desistiera. Cuando le dijo, las zorras tienen guaridas y las aves de los cielos nidos, mas el Hijo del Hombre no tiene dónde recostar su cabeza. Y entonces tuvo que echar para atrás. De eso hablamos ayer. Después, el siguiente hombre, señor tardío, dijo a otro, mire lo interesante, a este hombre ya no él dice, sino que el Señor le dijo, sígueme. Él le dijo, Señor, déjame que primero vaya y entierre a mi padre. El Señor le dijo, sígueme. Y el Señor viene y nos dice a nosotros, sígueme. Hay una respuesta que suena muy legítima. Tengo que hacer algo primero, algo que es fundamental, algo que no tiene nada de raro, ¿cierto? Voy a ir a enterrar a mi padre. Parece ser que no era que el papá se le acaba de morir, sino estaba pensando un poco en que, bueno, el papá estaba viejo, no lo podía dejar, tenía que estar ocupado del papá. Es algo muy legítimo, ¿cierto? ¿El Señor qué le dijo? Sí, en otras palabras, no, eso no puede ser disculpa. Sí, no puede ser disculpa para eso. Nosotros a veces queremos usar cosas legítimas de la vida para desplazar al Señor a lo último. Señor, sí, yo te seguiré, pero déjame por favor que primero yo termine mi carrera. Ten en cuenta que si hoy en día, pues sin una carrera, el salario mínimo, muy poco, ¿cómo voy a mantener mi familia? Todo es legítimo, ¿sí? Déjame por favor, Señor, y bueno, después, ¿sí? Y entonces después él ya termina su carrera, pero él se casa. Señor, bueno, déjame yo que mis hijos crezcan y bueno, cuando ellos estén más o menos creciditos, entonces. Y ahí me acuerdo de un tratado que era el hombre demasiado, ¿sí? Primero un bebé demasiado niño para seguir al Señor, era un bebé en la cuna. Y así va siguiendo hasta el profesional muy ocupado, hasta que finalmente muestran un féretro y dice, ahora es demasiado tarde. Sí, tenemos demasiadas ocupaciones. Una respuesta tardía al Señor. Y el Señor dice, no, ese ya no me sirve. Sí, en otras palabras, no es cuando queramos, es cuando el Señor está haciendo el llamado. Y Él dice, hoy es el día aceptable, hoy es el día de salvación. Y eso es para todos los que queremos ser discípulos del Señor. Hoy es el día aceptable. Después viene el señor liviano. Entonces también dijo otro. Ahora regresamos a la primera parte. El hombre que él viene a decir, sí, te seguiré, Señor, pero déjame que me despida primero de los que están en mi casa. Y esta es la situación de otra serie, una cantidad bastante grande de cristianos. Y de pronto van a ver con la historia de la iglesia y concerniente mucho a la iglesia de la Odisea. Cuando dicen, eso que no eres frío ni caliente. Sí, sí, sí, sí, yo voy ya a seguirte, Señor. Yo hago lo que usted, pero tranquilo, tranquilo, yo lo voy a hacer. No se preocupe, yo lo voy a seguir. Espéreme tantico. El otro por lo menos dijo, no, no, déjeme, yo me voy, yo no lo voy a hacer ahora. Pero este pretende vivir el cristianismo con liviandad, a ratos, con lo que le sobra. Y me recuerda mucho a la mujer de Lot. ¿Qué le pasó a ella? Salió de Sodoma, pero su corazón le quedó allá. Y por eso volteó a mirar para atrás. Este pretendía seguir al Señor, pero su corazón estaba todavía ya ligado. Sí. Los sentimientos a cosas también legítimas, ¿cierto? Déjame, yo primero me despido de mis seres queridos. Sí. Señor, yo tengo mi mamacita. Le voy a partir el corazón a ella si me voy ahorita de misionero. Se va a morir ella. ¿Qué va a decir? Tengo todas estas cosas que yo quiero mucho. Y entonces todos esos apegos humanos, el Señor dice, tenemos que hacer limpieza de ellos. Estamos limpiando el terreno para poder construir un discípulo. Sí, lamentablemente el versículo 62 es muy categórico. Ninguno que poniendo su mano en el arado mira hacia atrás es que es apto para el reino de Dios. Tremendamente categórico este versículo. Sí. Entonces, como dice el autor, en la lápida de estas personas quedó escrito el epitafio: no apto. No sirvió. No sirvió. Porque poniendo su mano en el arado, como la mujer de Lot, su corazón le quedó enterrado en el pasado. Hermanos, vi cuando se casó mi hermana, que le hicieron un matrimonio, una celebración al estilo judío, me di cuenta que cogen una copa, ¿sí? La sueltan y la parten, ¿sí? Y tiene una simbología. ¿Qué significa? Dice, está partiendo todo el pasado, rompiendo con todo lo que había para atrás, ¿sí? Considerándose muerto al pecado. Es necesario que el cristiano rompa con las ataduras. El que quiere ser el discípulo de Cristo tiene que romper las ataduras sentimentales que lo ataban al imperio de Satanás. Un hermano allá, Salita, ¿se acuerda cuando vino y nos dijo, yo quiero seguir al Señor, pero ayúdenme, porque no puedo seguir al Señor y seguir viviendo allá en medio de todos estos, ¿cómo es que usted dice? Todos estos payasos, ¿cierto? Gracias a Dios, la gloria a Dios, que le mostró que tenía que romper con eso. Muchos de nosotros nos ha tocado que ver personas perdidas en el alcohol, que Cristo los está llamando, pero que siguen cayendo. ¿Por qué razón? Porque no pueden dejar sus amigos, porque los quieren demasiado. Y resulta que esos amigos lo invitan es a qué, a beber. Tiene que romper con esos sentimientos. Este hombre, liviano, quería, era un asunto de sentimientos. El que ha estado en la drogadicción tiene que romper con ese mundo de la drogadicción, cambiar todas esas amistades. Cada uno de nosotros tiene que romper todos esos sentimientos que nos están atando a este mundo. Eso significa renunciar a todo. Esas cosas que son impedimentos, tenemos que quitarlas. Tenemos que quitarlas de en medio de nosotros. La conciencia. Hay algo en esto de la limpieza. En cuanto a la conciencia, en el campamento pasado en Pereira estuvimos hablando bastante de esta parte. Vamos a leer ese Salmo 32, versículos del 1 al 5. Dice: bienaventurado aquel cuya transgresión ha sido perdonada y cubierto su pecado. Bienaventurado el hombre a quien Jehová no culpa de iniquidad y en cuyo espíritu no hay engaño. Mientras callé, se envejecieron mis huesos. En mi gemir todo el día, porque de día y de noche se agravó sobre mí tu mano. Se volvió mi verdor en sequedades de verano. Mi pecado te declaré y no encubrí mi iniquidad. Dije: confesaré mis transgresiones a Dios, a Jehová, y tú perdonaste la maldad de mi pecado. Aleluya. Limpieza de conciencia. Miremos un poquito esto que significa. Hay tres pasos necesarios para que haya una limpieza en la conciencia. Todas las cosas que suceden en nuestra vida, todo lo que nos pasa, está en algún lugar de nuestro intelecto, de nuestra alma. Entonces, los psicólogos diferencian básicamente tres niveles. Sí, el nivel del consciente, con lo que ustedes están en este momento captando, teniendo en su mente, las cosas que lo que escuchamos ayer y antier ya bajaron un poco y están en el subconsciente, y está caracterizado el subconsciente porque con un poquito de esfuerzo, no mucho, nosotros podemos recordar. Pero nosotros recordamos algunas cosas básicas, nosotros nos recordamos, y eso es una bendición, realmente una bendición de Dios, que no recordamos todos los detalles. Yo, si no, pues sería imposible vivir. Después pueden pensar un poquito en lo que significaría conocer a una persona y quedarse acordando de cada cosa, pues, en detalle. ¿Sí? La cantidad de información que habría que estar a toda hora procesando sería increíble. Algunas cosas, cuando ya ha pasado mucho tiempo, se van al nivel del inconsciente. El nivel del inconsciente, ya muchas veces hay que hacer muchos, pero muchos esfuerzos para poder recordar. Pero el asunto no es interesante, es que lo que está en el inconsciente no se recuerda, pero nos lleva a actuar como y en base a. ¿Sí? Es decir, que allí comienzan a ver esas actitudes, esas formas de pensar. Una persona que creció con un corazón vacío de amor, que no recibió eso, todas esas cosas que recibió mal de su padre, de su madre, las reprimió allá en el inconsciente y después lo lleva a actuar de esa manera. Y todo eso es necesario que Dios lo subsane, que Dios lo limpie. Y le gastamos, cierto, todo un campamento a hablar un poco de esto, de la limpieza, de la conciencia. Pero hay tres pasos necesarios, mínimos, para trabajar allá. Ay, entonces en base a esto resulta que es que muchas veces, dice, una de los nombres que Dios le da o la Biblia le da a Satanás es el acusador. ¿Sí? Y una de las cosas que nos acusa es la conciencia. Y es necesario tener nuestra conciencia limpia delante de Dios. Porque o si no, le va a suceder lo que decía el salmista. Mientras callé, ¿qué pasó? Oh. Sí, me sentía agotado, envejecido, acabado. Mi gemir interno. Estaba destruida mi vida y no podía fructificar. Pero gracias a Dios que él comienza es con el versículo 1. Bienaventurado, dichoso, feliz, gozoso. Aquel cuya transgresión ha sido perdonada. Primero que todo, ¿qué tenemos que hacer? Confesión. La confesión nos proporciona sinceridad con Dios, con nosotros mismos y con Dios. Versículo bien conocido. Debemos confesar nuestro pecado. Debemos reconocer que hemos pecado. Y es necesario reconocerlo a dos niveles. Tenemos el versículo en 1 Juan 1:9. Si confesamos nuestros pecados, Él es fiel y justo para perdonarnos. Y habla de la limpieza, ¿cierto? Limpiarnos. Pero el ejemplo del hijo pródigo me dice algo más. Él dice: iré a mi padre y le diré: Padre, he pecado contra el cielo y contra ti. Y es necesario que esa confesión de pecado incluya las personas contra las cuales hemos pecado. Es necesario que esa confesión, porque eso desde el comienzo a ser sinceros con nosotros mismos, a no dar más alto valor, más alto concepto de sí que el que debemos tener. Romanos 12:4. Restitución. Dice, la restitución que repone, si es posible, el daño causado. Estuvimos estudiando en Lucas 19, que estuvimos estudiando la historia de Zaqueo. ¿Qué dijo Zaqueo? La mitad de mis bienes los voy a repartir a todos. Y si alguno he defraudado, lo voy a reponer 4 veces. ¿Sí? Es muy lamentable que nosotros comenzamos a vivir la vida cristiana olvidándonos de esos dos aspectos, de pedir perdón a nuestros hermanos, de pedir perdón a las personas que hemos ofendido y de reponer el daño causado. Entonces nos parece que nuestro pecado, que eso no lleva consecuencias, y nos acostumbramos a vivir una vida indisciplinada, donde todo se soluciona en el cuarto oscuras, donde voy, le pido perdón al Señor y listo. Sí, y realmente se convierte en una vida irresponsable, una vida mucho, pero mucho falta de disciplina. No reponemos el daño causado. ¿Sí? Ay, hermano, perdóneme que yo le partí ese vidrio. ¿Sí? Es un paso, pero algunos ni siquiera eso. Ay, Señor, perdóneme que yo le partí el vidrio al otro hermano. No, Señor, perdóname que sí, yo hice eso con intención. Hermano, perdóneme que yo le partí su vidrio y camine, yo le pongo su vidrio. Esos ejemplos vemos. Y es parte de una limpieza. Mire, si nosotros no hacemos eso, después dos cosas. Una, nos sigue acusando. Cuando yo miro a mi hermano Zorrilla, me acuerdo, sí, le debo 100,000 pesos. Entonces yo más bien ni lo vuelvo a mirar. ¿Cierto? Sí, ¿no? ¿Para qué? Y yo no fui capaz de reponer eso. No fui capaz de reponer lo que hice mal. Entonces comienzo a hacer ataduras que me impiden tener una limpia conciencia. hice una restitución. Y finalmente, el perdón. El perdón entendido hacia dos lados. Primero, que yo perdono a los que me ofendieron. El Señor dice en el Padre Nuestro que nos enseñó, perdona nuestras ofensas como nosotros también perdonamos a los que nos ofenden. Entonces, pero la segunda parte también es que yo debo perdonarme. Hablábamos también de eso en el campamento. Pasamos y nosotros no nos perdonamos. Dios nos ha perdonado y nosotros seguimos y tenemos cada vez recordando. ¿Sí? Y es lastimoso porque algunos incluso se mofan. Les parece gran cosa recordar lo perversos que fueron en el pasado. Una cosa que no ha incluido un perdón real, ni consigo mismo. Cosas que debemos detestar y que debemos pedirle al Señor que se limpien de nuestra mente. Cosas que no paga la pena recordar. Pero no solamente las recordamos, sino que decimos, es que yo cuando era inconverso, yo sí era un macho man. Yo sí cogía una peinilla y me ponía ahí contra 4 o 5. Y yo escucho algunos de esos testimonios y digo, pero eso ¿qué nos da? ¿Qué nos da? Hay que apersonarse. ¿Para qué? Miremos estos versículos en 1 Timoteo capítulo 1. Le están dando unos consejos grandiosos a Timoteo, el Señor, a través de Pablo. El propósito de este mandamiento es el amor nacido de corazón limpio y de buena conciencia y de fe no fingida, de las cuales cosas, desviándose algunos, se apartaron a vana palabrería. Versículo 18. Este mandamiento, hijo Timoteo, te encargo para que, conforme a las profecías que se hicieron antes en cuanto a ti, milites por ellas la buena milicia, manteniendo la fe y buena conciencia, desechando la cual naufragaron en cuanto a la fe algunos. Capítulo 3, versículo 9 dice, que guarden el misterio de la fe con limpia conciencia. Y lo está repitiendo una y otra vez, ¿cierto? Un perdón que nos lleva a llevar la fe con limpia conciencia. Ya no tenemos nada de qué avergonzarnos. No sé quién lo ha experimentado, pero el diablo nos involucra, nos enseña, nos recalca que eso es muy, pero muy penoso pedir perdón. ¿Sí? Y que eso nos hace un daño tremendo. Claro, al ego y al orgullo le hace un daño aparente. Lo que le está haciendo es un bien. Entonces, yo voy a ir a pedirle perdón a hermano Efraín por algo que le hice. Entonces, cuando voy caminando hacia el hermano Efraín, dice, uy, no, ¿qué te pasa, Julio César? ¿Sí? Vas a pasar un fiasco. ¿Sí? Y cuando me voy acercando al hermano, uy, no, qué pena. Y yo más bien me retiro. Pero puede suceder algo peor. Y es que cuando me acerco al hermano Efraín, me puede suceder lo que le sucedió al hijo pródigo. ¿Qué le sucedió al hijo pródigo cuando llegó a su padre? Antes de que hablara. Entonces lo abrazó, lo besó, ¿cierto? Y entonces puede suceder que cuando yo voy caminando hacia mi hermano Efraín, el que hubo, hermano Julio, ¿cómo ha estado? Sí, muy bien, hermano. Y entonces por dentro el diablo vio Julio César, es que ¿para qué te pones con eso? Es, el hermano ni siquiera está bravo con vos. Sí, pero esa cosa quedó en mi conciencia. El hermano no estaba, pero yo no sané. Y cada vez, yo por ejemplo me le robé 10,000 pesos. Y cada vez que se lea la palabra robar, inmediatamente me acuerdo. Sí, yo los 10,000 del hermano Efraín. ¿Sí? Si yo hablé mal de él, cada que dicen no murmuréis, yo murmuré. Y la conciencia no hay forma de limpiarla.
1: El diablo me ganó una batalla. Entonces yo sí me voy contento porque mi hermano no está bravo conmigo. Y él dice, no ves, Julio César, la pasaste mejor. Hermano, cuando usted le pide perdón a su hermano, entonces se va a dar cuenta que el diablo pierde y usted realmente gana. Porque ya no va a haber más eso sobre su conciencia. Has hecho limpieza del terreno y ahora el nuevo mandamiento de Cristo va a poder fluir. Vas a poder aprender lo que significa ser un discípulo de Cristo. Vas a aprender la lección. Es difícil aprender una lección cuando comienzan a hablar de eso, inmediatamente mi mente la rechaza. La rechaza porque mi corazón me acusa. Entonces, uno trata de llevar, uno lleva esos bloqueos porque es apenas normal. Una situación de defensa personal. A uno no le gusta que le estén diciendo lo malo que es. A uno le gusta que le digan lo bueno que es. Entonces se bloquea. Pero si hemos hecho esa limpieza del perdón, entonces las enseñanzas de Cristo van a poder fluir. Vamos a poder ser sus alumnos. Tres pasos para limpieza de la conciencia: confesión, restitución y perdón, es entendido en los dos sentidos. Bueno, ahora sí, ¿Qué es lo siguiente a pensar si estamos por construir? Escogemos el tipo de construcción que vamos a hacer, el tipo de discípulo, un discípulo de amor supremo por Cristo. Después hacemos una limpieza del terreno para comenzar. Pero cuando se limpia el terreno, al mismo tiempo hay que conseguir dos cosas, que muchas veces son una sola: administrar y guardar. Hasta donde sé, para la construcción en Armenia, lo primero que el primer trabajador que consiguieron fue un vigilante, porque usted va a llevar los materiales, las cosas y todo, y eso lo van a robar allá. Entonces hay que administrar y guardar, y hay una persona que tiene que administrar esa construcción. Dios nos habla.

0: manos. Administrar lo que tenemos ahora para hacer frutos para lo que vamos a poseer en el más allá. Y nosotros nos detenemos en esta otra, el que cuida. Un celo que quema. Un celo que quema. Juan 2:17, ¿qué dice? Tenemos que aprender de Jesús lo que era Él. Y Él dice: entonces se acordaron sus discípulos de que está escrito. Vieron en Jesús y se acordaron los discípulos. ¿Qué está escrito? El celo de tu casa me consume. El celo de tu casa me consume. ¿Y qué es esto del celo de tu casa? ¿Cuál es la casa del Señor? ¿Cuál es la casa del Señor? La iglesia, el cuerpo. ¿Quién? ¿Dónde está la casa del Señor? Sí, Dios no habita en templos hechos de mano y de piedra. Y Dios ha escogido nuestras vidas para hacer su casa. Nuestros cuerpos para hacer su hábitat. Y ahora sí, el celo de tu casa me consume. ¿Qué es lo que yo voy a guardar? ¿Qué es lo que yo voy a cuidar? Yo creo que hubo bastante buena explicación y sería asunto simplemente de regresar y retomar la lección que vimos a través del mensaje en Romanos 6. ¿Sí? Sería asunto de retomar eso. Cuando nos está hablando en Romanos 6 de esa, de ese cuidado que debemos tomar, tener de nuestro cuerpo. Eso estaba diciendo el autor, ¿cierto? Allá en el cuarto, quinto video. En Romanos 6, cuarto o quinto video. Las cosas que sabéis y las cosas que debéis considerar. ¿Sí? Y si ya lo sabemos, entonces ahora es asunto de cuidar, decía el autor. No digo que no es necesario ahondar tanto en esto. Dice, ahora es cuidar cosa por cosa. Es la casa del Señor. Entonces cuidemos los ojos, la boca, los oídos. Los ojos, lo que vemos, la boca, lo que hablamos, los oídos, lo que escuchamos, nuestros pies, hacia dónde vamos, cuáles son los lugares que visitamos, nuestras manos, qué son las cosas que cogemos. Hay que ser vigilantes, pero vea, vigilantes en qué forma. En su librito le abrimos la página 50 y vamos a hacer una lectura allí. Y para que vaya como, a ver, una persona que lea bien.
1: Vamos a leer desde aquí. Dios necesita hombres completamente entregados al control del Espíritu Santo. Hombres estos que parecerán borrachos a los demás. Pero los que saben de estas cosas comprenderán que están guiados por una profunda, enorme, obsesionante e inaccesible sed de Dios. Insaciable sed de Dios. Que cada discípulo, en perspectiva, tome muy en serio la necesidad de tener celo por Dios en su vida. Que tenga la aspiración de responder a la descripción dada por J.C. Riley. Dice así: el cristiano celoso es principalmente hombre de una causa. No basta decir que es serio, cordial, intransigente, eficaz, sincero, ferviente en espíritu. Solamente ve una cosa, le importa solamente una cosa, vive por una cosa, está embebido de una sola cosa, y esa cosa es agradar a Dios. Viva o muera, enfermo o sana, rico o pobre, agrade al hombre o le ofenda, se le considere sabio o necio, reciba injurias o alabanzas, reciba honra o se le avergüence, nada de esto le importa. Este hombre arde por una cosa, y esa cosa es agradar a Dios y promover la gloria de Dios. Si ese fuego lo consume, no le importa, está contento. Siente que al igual que la lámpara ha sido hecho para arder,

0: se consume ardiendo. Solamente ha hecho aquello por lo cual Dios lo designó. Tal voluntad siempre haya una esfera donde desplegar su celo. Si no puede obrar, predicar o dar dinero, clamará, deseará y orará. Sí, si es solamente un pobre o un enfermo que debe permanecer toda la vida en cama, hará que las ruedas del pecado se muevan pesadamente a su alrededor debido a su constante intercesión en contra. Si no puede pelear en el valle con Josué, hará la obra de Moisés, Aarón y Ur en el monte. Éxodo 17, 9, 13. Si a él no se le deja trabajar, no se le dará descanso al Señor hasta que lleguen refuerzos y en el trabajo sea hecho. Esto es lo que quiero decir cuando hablo de celo en religión.
1: Bueno, no sé, cada cual con su lectura, pero esto me suena a una definición. Debe ser un fanático. Lo que a nosotros no nos gusta, ¿cierto? A nosotros no nos gustan los fanáticos. Claro, el fanático que no sirve para nada es el fanático externo, el que anda predicándole a todos, ¿sí?, lo que deben de hacer. Pero ese celo profundo es eso, un asunto fanático, un fanático, de los cuales se ven, por ejemplo, en el fútbol. Él se compra la camiseta del Pereira. El Pereira salió de la A, pues, pero él no importa. Él tiene la camiseta del Pereira. Cuando se va a ver el partido, se pone la camiseta, la pantaloneta y se va de guayos. Lo miran y se burlan y a él no le importa. A él no le importa eso. Él está con su Pereira. ¿Sí? Que va de último, no, eso no importa. Él va ahí porque él está. Y él es un fanático, pero él no anda diciéndole a todos, no, usted que no sirve para nada porque usted no compra camisetas del Pereira. Sí, usted que... Interpretación mala. A veces pensamos el celo que quema, entonces es estar celoso mirándolos a todos, a ver, ya te pillé. Sí, usted también. No, un celo que quema por dentro, que arde. Dice que no lo deja estar quieto, que lo lleva a ser un hombre entregado a Dios. Dice el ejemplo allá, Moisés no fue a la batalla. ¿Qué se quedó haciendo Moisés? Orando. Pero había alguien que hizo algo mucho menos que Moisés. ¿Qué hicieron los otros dos? ¿Qué hicieron? Le sostenían las manos a Moisés, porque Moisés levantó las manos para orar y el pueblo comenzaba a ganar. El ejército ganaba. Pero cuando Moisés, cansado, bajaba sus manos, entonces el pueblo perdía. Entonces, ¿ellos qué hicieron? Ese levantar las manos es darle aliento a esos hombres de Dios que están trabajando y muchas veces sienten el desaliento, dada la tremenda labor que están llevando. Están sosteniendo la iglesia a través de sus oraciones. Están sosteniendo la batalla y no pueden pasar un rato sin hacer algo de eso. Hace poco les contaba a mis hermanos de una visita que me tocó mucho. Después de la muerte de mi mamá, fue una hermana, no hablo muy duro porque vive aquí, a visitar nuestra casa, saludarnos, y cuando terminamos de almorzar, 1:00 p.m, dijo, bueno, entonces vaya pues, mijito, como ella me trata, vaya Julito, y traiga la guitarra para que hagamos el culto. Me tocó mucho en el corazón, porque nosotros vamos y nos visitamos el uno al otro y parecemos los novios de los que estaba hablando Germán, ¿cierto? Bla, bla, bla, bla, bla, bla, y nada que edifique. Un corazón que piensa que no puede dar tiempo a perder. Casi fanatismo, ¿sí? No, vamos a aprovechar este tiempo para orar al Señor. Un celo que quema. Un sé lo que quema. Llegó el momento de escoger entre una película de televisión o El Verdadero Discípulo, 108 páginas. ¿Una hora de lectura o una hora de película? ¿Qué es el celo? ¿Qué son esas reuniones? ¿Cuántas veces estoy desesperado por ir a la reunión? Pero sobre todo por estar cuidando mi disciplina delante del Señor. Lo que miro, lo que veo, lo que oigo, donde camino. Un celo tremendo. El celo de tu casa me consume. Así que, hermanos, por las misericordias de Dios, por lo más preciado que Él tiene, os ruego que presentéis vuestros cuerpos. ¡Qué tremenda expresión tenía el apóstol en esta primera frase! Hermano, no sé por cómo rogarles, pero les ruego que presentéis vuestros cuerpos en sacrificio vivo, santo, agradable a Dios. Piensen un poquito en lo que Dios le ha dado. Reflexionen. Usen la razón y contesten, ¿no es el culto razonable? No se necesita explicaciones especiales, lo está diciendo. Es vuestro culto razonable. Es la como la mínima respuesta. ¿Cuánto contenido en un solo versículo? Pero salido del corazón, del deseo de un hermano, del celo profundo porque la iglesia creciera, el celo que lo consumía él mismo para crecer delante del Señor. Y el tiempo se fue. El tiempo es más celoso todavía. Administrar y guardar. Ahí, ahora sí estamos listos para construir. ¿Cuánto vamos a echar para arriba? Hermanos, a veces pensamos que todas estas cosas son cosas de un ya. Pero no, es un proceso. Es un proceso, es una construcción. Dios quiere que construyamos con Él. Él quiere construir en nosotros. Gracias a Dios por lo que ya ha hecho en cada una de las vidas de nosotros. Pero una construcción no puede quedar ahí tirada. Eso se le crece la hierba, se echa para atrás. Una casa abandonada se deteriora y se cae. Hay que seguir construyendo. Entonces hablamos de colocando las bases, pero las bases para un proceso. Y esas bases son todas un proceso. Creciendo en la fe. No vamos a buscar las citas porque ya no alcanzamos. Creciendo en la fe. El Señor dijo, le dijeron, Señor, auméntanos la fe. Señor, auméntanos la fe. Si su fe es igual a la que usted tenía hace 10 años, algo no está bien. ¿Sí? El Señor no está diciendo que hoy tenemos que ser los que tenemos la fe, que movemos la montaña. Pero sí que nuestra fe debe ir creciendo, como el granito de mostaza. ¿Sí? Porque ese granito de mostaza se va a convertir en un arbusto y ese arbusto llega a ser un árbol fuerte y poderoso. Creciendo en oración. Un hermano que salió, me llamó mucho la atención, me gustó mucho, que dijo, cuando vamos a orar con los niños, fue Héctor me parece, que dijo, repita, que ellos repitan la oración. O sea, vamos a orar, pero que ellos repitan la oración. Nosotros comenzamos nuestra primera oración, muchos la hicimos repitiendo con alguien, ¿cierto? Bueno, si usted se quiere entregar al Señor, entonces repita conmigo esta oración. ¿Sí? Y usted repitió una oración. Después oramos con algunos hermanos. Ahora miremos cómo es nuestra oración comparada con la de ese tiempo. Y nuestra oración debe crecer en dos cosas, en frecuencia y en profundidad. No podemos seguir pegados de las cosas rutinarias y materiales. Es muy triste que muchas veces nuestra oración está plagada solamente de Señor, dame, dame, dame, dame esto y lo otro. Pero no estamos orando por la conversión del mundo, por la transformación de mis seres queridos, por la transformación de mi propia vida. No estamos pidiendo que el Señor Jesucristo sea formado en mí. Crecer en conocimiento, por eso estamos reunidos, ¿cierto? Con un deseo profundo. No que lo sepamos todo, pero una cosa sé, que voy a terminar el librito de Guillermo McDonald, sí, pero voy a leer sobre todo la palabra del Señor. Y nos vamos a llevar y decimos, y tomamos compromisos y decimos, bueno, ahora voy a leer, me voy a comprometer a leer un poco más, voy a leer siquiera 2 o 3 capítulos diarios de la Biblia y voy a crecer en el conocimiento. Si el conocimiento que usted tiene de Cristo es el mismo de hace 20 años, qué triste, hay hermanos de 20 años de servir al Señor, que viene un predicador en una de esas, ¿cómo se llaman?, campañas evangelísticas, y el hermano se va a buscar el Espíritu Santo a otra iglesia. Y finalmente, de algo que ya nos hablaron un poco hoy, un matrimonio sólido. Sí, crecer, un proceso de un matrimonio sólido. Muy lamentablemente, muchas veces encontramos creyentes, personas que eran casadas, se entregaron al Señor y supuestamente se dedicaron dizque a la obra, y su hogar lo dejaron allá tirado, literalmente. Sí, conocimos un caso en especial, un hombre que andaba allá por la galería en Pereira todas las noches llevando dizque el evangelio a los hermanos allá, los que estaban para conquistar. Sí, él era un constructor y en su hogar, él era constructor y en su hogar había cantidad de hierro, gravilla, cemento, ladrillo, había un sanitario nuevecito, sí, y su mujer, que estaba muy enferma de cáncer, tenía que ir como a 8 casas de su casa a usar el baño del vecino porque en su casa no le habían colocado un baño. Había tubos, había de todo. Eso es una forma de hacer un matrimonio, de construir un discípulo. No, ahora hay que colocar bases, ¿sí? Y las bases, hay que dedicarle tiempo al hogar, hay que dedicarle tiempo a construir en el hogar, a tener el devocional en el hogar, a hacer un testimonio en el hogar. El que después va a servir al Señor, si no tiene estas partes, va a ser bastante difícil. Hemos terminado un llamamiento a una revisión de nuestra entrega al Señor. Sí. Y quisiera que quedara sobre todo con nuestros corazones un mensaje. Esto es un proceso que todos los días se debe repetir, una entrega más y más al Señor, ¿sí? Un amor más y más hacia Dios, ser un discípulo de Cristo es ser, en lenguaje moderno, un estudiante de la vida de Cristo con miras a reproducir la vida de Cristo en nuestras vidas, es profesionalizarse en la especialidad ser cristiano, entendiéndolo como una réplica de Jesús. Ese es el deseo de Él, ese es el deseo del Padre. Él quiere tanto a su Hijo que quiere que todos nosotros comencemos a clonarlo. No lo vamos a clonar en su poder y su deidad, pero sí en su santidad y su entrega al Señor. Este proceso Dios lo ha comenzado en sus vidas y en la mía. Y vamos a orar cada día que el Señor complete esto hasta llevarnos a la gloria.

Bueno, seguimos adelante en nuestro estudio de Daniel, pero todavía no tenemos las hojas reproducidas. Entonces espero que con ayuda del Señor, antes de terminar el segundo estudio, lleguen y podamos distribuirlas. No, pues no hay nada especial en las hojas, algunos esquemas que nos ayudan a recordar lo que hemos estado mirando, pero tampoco es tan crítico. Repasemos un poquito pues, los pasos que ha seguido Daniel en su comunión con el Señor. Vimos los primeros 5 capítulos del libro. ¿Y qué vemos en primer lugar en Daniel? ¿Qué vemos en primer lugar en Daniel? ¿Perdón? Una propuesta de corazón, algo íntimo, algo interior. Las otras personas no lo podían ver, pero era una decisión de corazón, que es muy importante, ¿no? Para cada uno de nosotros también. Y no importando quién esté a mi lado, quién, nada, delante de él, ¿qué me propongo en el corazón? Bueno, ¿y qué hizo el Señor ante esa proposición de corazón de Daniel? Lo respaldó mucho más de lo que él esperaba, mucho más de lo que él pedía. El Señor le honró. Bueno, llegó el momento de la angustia, el momento del valle de sombra de muerte. ¿Qué hizo Daniel? Buscó al Señor. Benjamín me hizo caer en cuenta que las palabras de Daniel al rey Nabucodonosor en ese capítulo 2 es: dame tiempo y te mostraré la interpretación. Es decir, antes de orar, versículo 16 del capítulo 2, Daniel entró y pidió al rey que le diese tiempo y que él mostraría la interpretación al rey. Es verdad que este detalle es interesante en el sentido de que Daniel muestra su fe, su confianza en el gran Dios, que no solo es un Dios sabio, muy inteligente, sino que es un Dios de amor, un Dios que ve las circunstancias de los suyos y no es ajeno a lo que le pasa a los suyos. Pero bueno, entonces Daniel, ya inclusive después de haberle dicho eso al rey, más comprometido estaba, y entonces ora al Señor, pide oración de sus amigos, ¿y qué pasa? El Señor responde. Y entonces, ¿qué hace Daniel? Ahora me tienen que tratar muy especialmente porque yo sé secretos que otros no saben. Ni siquiera mis 3 amigos. ¿O qué hizo Daniel? ¿Qué hizo Daniel después de que el Señor le dio la interpretación? Alabó, adoró al Señor. Muy, muy bonita lección. Bueno, luego está el gran sueño de Nabucodonosor y su conversión. También Daniel ocupa un lugar importante porque interpreta el sueño y claro, se cumple, por supuesto, era palabra de Dios. En el capítulo 5 vimos a Daniel enfrente de otra tentación. ¿Cuál? ¿Con Belsasar? Posesiones. No, lo de la estatua fue en el capítulo 3 con los 3 amigos. Pero uh-huh.
rehúsa las riquezas de la impiedad y se requiere cercanía al Señor para discernir esto, también hoy en día, porque hoy en día tenemos las mismas situaciones, y Daniel muestra fidelidad allí. Y también lo que veíamos de tener el carácter suficiente, la personalidad suficiente en la comunión con el Señor, por supuesto, de allí lo sacó, para mostrar al rey la verdad. Aunque al hablar tan claro con el rey, podía haberlo mandado a que le quitaran la cabeza al momento. Pero fue fiel al Señor en esto, mostrar al rey su problema muy claramente, como el Señor lo hubiera hecho. Muy hermoso ejemplo de Daniel. Llegamos al capítulo 6 y entonces ya está Daniel en otra corte. Ya no está en la corte de Belsasar. Belsasar ya ha sido tomado, ya ha sido, el reino de él ha sido quitado, se lo quitó Darío. Y ahora entonces se enfrenta a otro problema. La vida del creyente es una sucesión de problemas y de victorias. Esto es lo maravilloso. Daniel, hasta el final de sus días, tendrá problemas. ¿Qué pasa aquí en el capítulo 6? Quizás lo mejor es leerlo. Vamos a leer del 1 al 10 de Daniel 6. Un hermano, por favor, que nos lea estos versículos con voz clara y didáctica. Gracias, hermano. Podemos dejar ahí, después saltamos a otros versículos, porque tenemos que ver todo el libro, pero esa historia es preciosa, completa. Bueno, ¿qué fue lo que pasó aquí con Daniel? Está enfrentado a otro tipo de prueba. ¿Cuál es el tipo de prueba al que es ahora enfrentado? Negar a Dios y poner en lugar a un rey. Era normal en el mundo de aquel entonces, el rey era un enviado de Dios, entonces era sí, como Dios, pero Daniel no tenía ninguna confusión al respecto. Lo que me llama la atención es que en nuestro corazón se hubiera levantado un deseo de enfrentar a esos sátrapas, que aprendieran la lección, y haber pedido al Señor la manera de vengarse de ellos. Pero eso no es lo que vemos en Daniel. Lo que vemos en Daniel es que él siguió común y corriente. El Señor sabía, el Señor conoce, el Señor ve, no podemos defenderlo. Entonces siguió como si tal cosa. Firmaron un edicto, me pusieron en peligro de muerte. Efectivamente, van a estar espiándome, que eso también es muy doloroso. Mi Dios es un Dios que está por encima de todas las cosas. A Él sigo orando. Sigo honrando a Jerusalén, la ciudad amada por Él. Sigo presentando mi petición delante de Dios, y no solo una vez al día, ya que hay peligro de muerte, pues en vez de tres, resumo todo en uno, de pronto bien oscurito, que nadie me vea. No, tres veces al día, desayuno, almuerzo y comida, un buen ejemplo de cómo debe ser nuestra comunión con el Señor, ¿cierto? No solo por la mañana, sino en otros momentos del día también. Siguió allí. Y por supuesto, entonces, eso era lo que estaban esperando los sátrapas. Lo conocían bien y sabía que él no le fallaría ni al Señor. Entonces,
la pensaron bien y efectivamente les funcionó. Entonces el rey tuvo que dar este decreto de que fuera echado al foso de los leones. Allá fue echado Daniel. Él estaba tranquilito en medio de los leones. El que no estaba tranquilito era el rey, que no pudo pegar ojo toda esa noche. Impresiona mucho eso. Eso se parece a cuando el Señor estaba enfrente de Pilato, y Pilato, con tanta cosa que escuchaba, temblaba, y el Señor estaba en su paz, estaba tranquilo, en la voluntad de Dios, tranquilo. Y el que estaba sufriendo era el que tenía la autoridad en ese momento. Pero bueno, entonces el Señor, ¿cómo responde a esta fidelidad de Daniel? Cerrando la boca de los leones por medio de un ángel. Dios envió su ángel y cerró la boca de los leones. Versículo 22. Si algún hermano nos puede leer el versículo 22. A ver, una hermana esta vez, por favor. A ver, hermana, bien pueda. Sí, hermana. Su conciencia tranquila y habla pausadamente al rey como si hubiera salido de una reunión cristiana. En realidad estuvo en la presencia de Dios aquella noche. Maravilloso, ¿cierto? Lo que el Señor puede hacer. Daniel no actuó fielmente pensando que el Señor lo iba a librar. Probablemente sí, pero probablemente no. El Señor no le había prometido eso. Pero ocurriera lo que le ocurriera después de obedecer al Señor, era lo mejor. Entonces él se entregó en las manos del Señor y el Señor honró su fe. Muchas veces el Señor pondrá a prueba nuestra fe de esta manera. Quiere un paso de obediencia, aunque todo lo veamos oscuro, pero voy a obedecer, el Señor proveerá. Sí, hermano. Sí. A mí me llama mucho la atención que aunque Daniel no vivió en el Nuevo Testamento, actúa con principios que luego aprendemos. Vemos amargura en Daniel por semejante trampa que le hicieron al rey y a él. ¿Dónde puso los ojos Daniel? Evidentemente no en los sátrapas, sino en el Señor. Y ahí se acaban todas las amarguras. Eso es un ejercicio que a mí personalmente me cuesta. Cuando un hermano, sobre todo un hermano, me ofende, me miente, o me queda mal, o me engaña, la tendencia natural es a mirar a ese hermano y a... la mente corre rapidito y, mejor dicho, llega muy lejos. Pero cuando miramos detrás de mi hermano, muchas veces a Satanás, pero aún detrás de Satanás, al gran Señor que tiene control sobre todo, nuestro corazón reposa. Hay una hermana que me enseñó a repetir esto cuando un hermano me ofendía. O un vecino, porque también puede pasar, una persona en la calle. No es el hermano tal. No es ni siquiera Satanás, aunque también, pues claro, él está buscando molestar la vida del creyente. Es el Señor detrás de eso, que no ha perdido control de esa situación que me está haciendo sufrir tanto. Entonces, ya dejo de mirar a mi hermano tal y mi hermano tal y mi hermano tal, y es que... y miro al Señor y digo, eso está en su mano.
Y yo creo que si aprendemos esto, nos libra de muchas amarguras. Normalmente cuando nos llenamos de amargura es porque miramos al hermano. Y el hermano, sí, puede ser que sea culpable, tampoco es para sacarme el limpio. Pero él no es más malo que yo. Somos igualitos y igual hemos tenido que recibir gracia los dos. Y además, aunque el hermano sea lo que sea, el Señor lo ha permitido, porque si Él no lo permitiera, no habría ocurrido. Total, que tiene más sentido ir directamente a donde el gran jefe que ponerme a tratar con los subalternos. Primero trato con él. Señor, yo no entiendo por qué permitiste esto, y me duele, Señor, y estoy llorando aquí, estoy muy triste, pero Señor, tú sabías que esto era necesario para mí, lo recibo de ti. Entonces, cuando yo ya pienso en el hermano, pienso de otra manera, y si le pido al Señor además que me ayude a considerarlo superior a mí mismo, si además le pido al Señor que me ayude a verlo con sus ojos y a ver todo lo que Él ha puesto en ese corazón, todo lo que hay de Cristo en él, la gran amargura se va reduciendo, y en esas condiciones es más fácil hablar con un hermano, porque normalmente buscaré su bien antes que la satisfacción de mi corazón. Pero el Señor es justo, y aunque Daniel no mostró amargura aquí ni pidió al Señor que se hiciera justicia, el Señor es justo. Y entonces, ¿qué pasó? El rey también había sido engañado y había tenido mucho tiempo de pensar en lo que le habían tratado de hacer esos sátrapas. Y entonces, versículo 24, dio orden el rey, estamos en el capítulo 6, y dio orden el rey, y fueron traídos aquellos hombres que habían acusado a Daniel. ¿Y qué pasó? Fueron echados en el foso de los leones, ellos, sus hijos y sus mujeres. Y aún no habían llegado al fondo del pozo cuando los leones se apoderaron de ellos y quebraron todos sus huesos. No os venguéis vosotros mismos. Hermano y hermana, si usted quiere vengarse, el Señor no puede hacerlo. No lo hará. Sí puede, pero no lo hará. No os venguéis vosotros mismos. La ira del hombre no obra la justicia de Dios. El Señor dijo: mía es la venganza, yo pagaré, dijo el Señor. Dejémosle eso al Señor. Más bien pidamos misericordia, porque horrenda cosa es caer en manos del Dios vivo. Más bien pidamos misericordia por aquellos que nos han ofendido. La cosa cambia, ¿cierto? ¿Cuánto aprendemos de Daniel? Es curioso, estamos hablando del Antiguo Testamento, pero en Ezequiel 14, 14 hay tres personajes. Como modelo de justicia, aunque probablemente si nos hubieran preguntado a nosotros si incluiríamos a todos estos en esta lista, habríamos dicho que no, pero el Señor es soberano y nosotros solo podemos recibir la palabra del soberano Dios. Versículo 14, Ezequiel 14, 14. Hermano Juan, háganos el favor, Juan de Dios. Juan, Ezequiel 14, 14. Ellos, gracias hermano, ellos ¿por qué? Por su justicia. Así como modelos de justicia, estos tres varones, Noé, Daniel y Job. Bueno, de Daniel no leemos defectos evidentes, de Noé y de Job sí.
Sin embargo, el Señor en su gracia los pone como modelos de justicia. Claro, en relación con el Señor Jesús quedan muy atrás, son solo retratos del justo. Pero qué hermoso estar en esa lista. Al Señor yo veo que le gustan las listas. Y yo creo que el día de hoy Él también nos observa, observa nuestro comportamiento y hace sus listas. Pues que el Señor nos ayude a estar en la lista de hermanos que Él pueda mostrar, hermanos y hermanas que Él pueda mostrar como referencia, que son falibles, que somos débiles, como veremos con Daniel, pero que nos vamos pareciendo al gran modelo, el que sí no tiene nada, nada que reprocharle, el Señor Jesús. Y Daniel es uno de ellos. Muy interesante el asunto. Bueno, continuemos con el capítulo 7. Hay una profecía, empieza con el capítulo 7 toda la parte profética, pero vamos a tratar de esquivar la parte de profecía para ver la parte personal, que es lo que me impactó mucho y que es lo que quisiera compartirles. No un tratado de profecía, esto tiene su lugar y seguramente es el tema principal, pero me gustaría ver al siervo en medio de todas esas revelaciones. Hasta ahora Daniel ha servido para interpretar sueños a otros y visiones a otros. El Señor le ha dado entendimiento. Pero con todo eso el Señor le estaba entrenando para un momento en que transmitiría una visión ya no solo a un rey específico, sino a todos nosotros, a todos los judíos, a todo el pueblo y a las generaciones siguientes, porque muchas de estas profecías están en proceso de cumplimiento. Entonces, ahora empieza en el capítulo 7, versículo 1. A ver si alguien nos puede leer este capítulo. Hermano, por favor. No, solamente el versículo 1, perdone. Qué decepción. Bueno, eso nos confirma que ya el Señor empieza a tratar con él personalmente, digamos que ya ha cumplido el entrenamiento y ahora él está listo para que el Señor le revele las grandes cosas que le reveló a él personalmente. Aquí empieza él. Lo que a mí me llama mucho la atención es que paralelamente con este entrenamiento que el Señor le va dando a Daniel, también le va mostrando más y más al Señor Jesucristo. Aunque era un profeta del Antiguo Testamento, él es conducido más y más a ver cosas del Señor Jesucristo. Si Isaías es llamado el quinto evangelio, yo llamaría con reverencia, pero llamaría a Daniel el sexto evangelio. Tiene una profundidad de trato del Señor Jesús, de la persona del Señor Jesús y de su obra, que es impresionante. Después de la visión de los reinos, que más o menos coincide con la visión de Nabucodonosor, de esa gran estatua, entonces, en el versículo 9, Daniel, como que sus ojos son elevados al cielo, y dice: estuve mirando hasta que fueron puestos tronos, y se sentó un anciano de días, con plena autoridad, ¿no?, con toda justicia, cuyo vestido era blanco como la nieve, y el pelo de su cabeza como lana limpia. Su trono llama de fuego y las ruedas del mismo fuego ardiente. Un río de fuego procedía y salía de delante de él. Millares de millares le servían
y millones de millones asistían delante de él. El juez se sentó y los libros fueron abiertos. Estas son escenas para nosotros familiares. Evidentemente, el anciano de días es Dios, podríamos decir Dios el Padre, quizás sí, con toda su autoridad, soberanía, con toda su experiencia como un anciano de días, con mucha experiencia, con plena justicia, y también como juez, como el juez que está por encima de todos los acontecimientos sobre la tierra. Versículo 13 y 14, y aquí sí voy a pedir ayuda de algún hermano, un hermano que nos hable, que nos lea, por favor. Gracias, hermano. ¿Quién es mencionado aquí? Un hijo de hombre que recibió el reino. Le fue dado dominio, gloria y reino. Y su dominio es dominio eterno, que nunca pasará. Y su reino uno que no será destruido. Extraordinario. Pero, ¿qué vemos de nuevo aquí? ¿Cómo es tratado el Señor Jesucristo? Como un hijo de hombre. Todavía no había venido a la tierra.

que el Señor le da a Daniel acerca del Señor Jesucristo va creciendo y ahora muestra claramente de quién se trata. El Señor Jesucristo es el rey aquel que acabará con todos esos imperios gentiles, que estará al final de los imperios gentiles, que dominará sobre todo. Extraordinario la visión que recibe Daniel. Versículo 15. Yo noto que aquí, cuando Daniel recibe más y más revelación de parte de Dios, empieza a verse su debilidad. ¿Qué le pasó a Daniel? Se me turbó el espíritu a mí, Daniel, en medio de mi cuerpo, y las visiones de mi cabeza me asombraron. Él quedó turbado, él quedó asombrado. Bueno, preguntó allí lo que él quería saber. Versículo 19: tuve deseo de saber la verdad acerca de la cuarta bestia. Sí, una pregunta concreta que le hizo al Señor, y el versículo 23 dice: la cuarta bestia será un cuarto reino en la tierra, etcétera, etcétera, etcétera. Y sigue explicándole la visión. Entonces, tratando de esquivar un poco la parte profética, continuemos. Pero hay esa, como ese intercambio entre el Señor y él, ¿no? Él puede preguntar con toda libertad, en medio de su asombro, en medio de su turbación, puede preguntarle al Señor y el Señor le responde a través de un ángel o por su propia voz. Versículo 28. A ver, un hermano que me ayude con el versículo 28. Aparte de la turbación que tuvo Daniel en el capítulo 4, cuando le iba a mostrar la interpretación a Nabucodonosor, más que todo por lealtad y amor al rey, aquí empieza a ser como muy constante. Que lo que yo veo es que el Señor, muchas veces, para mostrarnos sus cosas, para iluminarnos en su palabra, muchas veces tiene que quebrantar este vaso de barro, ¿no? Como que nos hace tomar conciencia de que tanta maravilla está contenida en un vaso muy frágil, en un cuerpo muy frágil. Y Pablo habla de esto en segunda Corintios, ¿no? Es interesante porque lo mismo pasa con nosotros. En 2 Corintios 4, 7. A ver, otra persona valiente que nos lea, por favor. 2 Corintios 4, 7. Es decir, cuanto más el Señor quiere revelar su gloria, tanto más evidente es la fragilidad de este cuerpo, de este vaso de barro. Tanto más el Señor tiene que tratar y quebrantar ese vaso de barro. Y eso es muy evidente en Daniel. Como que lo que el Señor le está mostrando lo supera. Y lo mismo pasa con nosotros. El tesoro del que se habla en 2 Corintios 4 es el conocimiento del Señor Jesús, que nos sirvió para ser salvos, pero que no quedó ahí, sigue creciendo. Pero eso podría ensoberbecernos. Entonces el vaso de barro tiene que ser quebrado. Eres poca cosa, la excelencia es mía, dice el Señor. Digamos, parafraseando sus palabras, la gloria es mía, tú tienes que morir, tú tienes que ser quebrantado.

Eso es un común denominador en varios de los siervos del Señor. Y Daniel no es la excepción. Bueno, vamos al capítulo 8. En el capítulo 8 hay también una otra visión personal a Daniel, y en el versículo 15 la visión del Señor Jesús que él había tenido en el capítulo 7 se hace más personal. Y aquí es donde el corazón empieza a palpitar más fuerte, porque es el mismo Señor que nos trata tan personalmente en este tiempo, que está haciendo lo mismo con Daniel antes del Nuevo Testamento. Versículo 15. Tal vez podemos leer hasta el 18 de una vez. Sí. Para concentrarnos un poco más. Del 15 al 18, otro hermano o hermana valiente, por favor. Sí. Aquí ya la cosa se vuelve más personal. Es un hijo de hombre, es un hombre que habla como hombre, pero que tiene el poder de tocarlo y darle fuerzas para que esté en pie. ¿De quién se trata? Del Señor Jesús en su forma preencarnada, antes de venir a este mundo, pero actuando de la misma manera que actúa con nosotros. Él se ocupa de que Gabriel le diga cosas a Daniel, pero mientras él habla, versículo 18, Daniel no puede resistir, entonces cae dormido en tierra sobre su rostro. ¿Y qué hace él? ¿Qué hace el Señor? Le toca. Y su toque tiene tal potencia que le hace levantar y estar en pie. Era necesario que estuviera en pie para recibir todas las revelaciones que seguían. Pero sencillamente este cuerpo es frágil. Y aquí queda evidenciado. Y necesita ser quebrantado para que el Señor pueda continuar sus revelaciones. Pero Él no lo deja a uno allí, sino que lo levanta. Él da fuerzas para poder continuar. Eso es maravilloso, hermanos. Y otra cosa que a mí me maravilla es que el Señor es capaz de lo que nosotros no somos capaces. ¿Qué hacemos cuando un hermano no corre al mismo ritmo que nosotros? Un hermano que cae, que no tiene la misma disciplina que nosotros, que nos queda mal, ¿qué hacemos nosotros? En el mejor de los casos, cuando somos más decentes, lo vamos dejando. Que otro hermano siga con él. Yo me voy a buscar otro porque es que este hermano no sirve. ¿Sí o no? Seamos honestos. Pero la paciencia que tiene el Señor es asombrosa. Y la diferencia que hay entre él y el mejor de sus siervos es enorme. Aquí se puede ver. Y sin embargo, él camina al paso de su siervo. Es extraordinario. Extraordinario. El Señor no me dejará ni me desechará por toda mi debilidad. El pecado sí interrumpe sus acciones en mí, pero la debilidad no. Él sabe cómo soy, hasta dónde soy capaz. Y Él tiene paciencia conmigo. Por eso tengo plena seguridad de que Él terminará su obra en mí. Porque no es impaciente como yo, sino que es paciente y me va llevando paso a paso. Si tiene que esperar, espera con mucha paciencia y sigue trabajando y sigue trabajando. Y esto es lo que pasó con Daniel. El Señor es maravilloso.
Versículo 27. Después de la visión, versículo 27, otro hermano, por favor. Sí, es otra vez una muestra de la fragilidad de Daniel. Por otro lado, ya está tan metido en lo que el Señor le ha transmitido que él está esperando. Cuando el Señor le muestra, le hace entender las cosas, empieza Daniel también a esperar con paciencia el momento del Señor. Con el estudio de la palabra nos puede pasar lo mismo. A veces pasajes oscuros y no entiendo. Entonces le pongo el signo de interrogación que Felipe nos enseñó y esperamos. El Señor puede mostrarnos pues nos puede explicar la realidad de ese pasaje más adelante. Esperemos con paciencia. Y quizás por medio de otro hermano o en el sitio que yo menos lo espere, esto me ha pasado muchas veces, la respuesta del Señor. Sí, esto quería yo decirte, esto quería decir aquella porción que no entendías. Entonces, tranquilo, no hay afán, el Señor no tiene afán, el Señor va haciendo las cosas a su momento, bien hechas, una tras otra, en pleno orden, como vemos con Daniel. Y eso, así él actúa con todos los suyos, también con nosotros el día de hoy. Bueno, el capítulo 9 y el capítulo 10 son verdaderamente hermosos en este tema. En el capítulo 9, Daniel hace algo diferente a lo que hemos estado mirando. Capítulo 9, versículos 1 y 2. Otra vez, otra persona, por favor. Gracias, hermana. ¿Qué está haciendo Daniel aquí? Escudriñando las Sagradas Escrituras. Cogió el libro del profeta Jeremías, que no era tan común tener una copia, pero él, por su interés en la palabra, toma la profecía de Jeremías y se da cuenta que las desolaciones en Jerusalén se iban a cumplir ¿por cuántos años? 70. Y haciendo cuentas, estaban cerca estos 70 años de cumplirse. Entonces, la lectura de la palabra produce en Daniel un ejercicio tan profundo de corazón que le lleva, versículo 3, a volver su rostro a Dios el Señor, buscándole en oración y ruego, en ayuno, cilicio y ceniza. Una acción poderosa de la palabra, por meditarla, por leerla con cuidado, por no leerla rutinariamente, sino por ver qué tiene el Señor para mí hoy, qué me quiere decir el Señor hoy. Y esto produjo en él un profundo impacto, y ya veremos después del descanso a dónde lo condujo. Hermanos, ¿no es maravilloso todo esto? Toda una escuela de formación, paciente, cosa por cosa, tranquilamente, en su momento. Todo lo que él necesita lo va teniendo justo en el momento adecuado, y el Señor le llevará muy lejos. Le llevará muy lejos, porque aunque ya hemos visto que Daniel ha progresado en su visión del Señor Jesucristo y ahora le ve como hijo del hombre, después le ve de más maneras. Vamos a orar.

Señor Jesús, te alabamos a ti por este trabajo tuyo en nuestros corazones, por tu Espíritu. Señor Jesús, nos maravilla que tu obra haya sido cumplida antes de tu venida en el Antiguo Testamento, pero también después de tu venida hasta el día de hoy, trabajando junto con seres tan frágiles, tan débiles, tan inferiores a ti. Señor, sin embargo, lo que podemos ver es que tú has hecho tu obra usando elementos frágiles como nosotros. Y Señor, esto nos da mucho aliento para el futuro. Te damos gracias por tu obra en nosotros y Señor, aunque a veces quisiéramos que tu mano se levantara de sobre nosotros, Señor, te rogamos que no lo hagas, que tú sigas trabajando las cosas que estorban tu obra en nosotros y a través de nosotros, que sigas tratando con todo aquello que no está conforme a tu santidad, a tu justicia, a tu sabiduría. Señor Jesús, deseamos ser siervos tuyos en esta generación en la que nos has puesto. Ayúdanos, Señor. Ayúdanos, te pedimos. Muchas gracias por todo lo que hiciste con Daniel y todo lo que nos quieres mostrar a nosotros a través de este ejemplo. Concédenos que también como él podamos crecer en nuestro conocimiento de tu maravillosa persona. En tu mano nos encomendamos, Señor. Amén.